0: Papa.
1: Hi.
0: Ah, you're hearing me laugh, so it must be Sunday.
1: Yes.
0: Must be Sunday, 2 p.m.
1: Ese es domingo.
0: Sí.
1: 4 de octubre.
0: En este caso.
1: A las 2 de la tarde, un poquito más tarde de eso, pero...
0: Yeah, really.
1: 2 de la tarde, MIT time.
0: MIT time, that's right. Yeah. And we are, of course,
1: the Treaty of Tordesillas. Pow, pow, pow. You know that...
0: you're gonna.

tiene derecho a algo, cuando uno ha sufrido por algo, como hemos sufrido nosotros aquí. No hay policía, ni hay fuerza de choque, o sea, nadie que venga a sacarme. La Dolfina Villanueva, una señora que ha sido un ejemplo para nosotros, tú sabes. Porque lo que tuvo esa mujer...